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6: Magnífico. Todo ha quedado clarito.

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1: ¿Qué tal, Robi? Muy buena desplada, muy buenas tardes. Tenemos ganas ya de un nuevo partido y después de las buenas sensaciones que dejó el equipo el pasado martes y esa victoria, aún más si cabe, para que el domingo en Mestalla pueda llegar también el primer más tres del curso y así otorgar continuidad a esa línea que está llevando el equipo en la presente semana y que queremos que se prolongue. Queremos dejar atrás ese mal inicio de curso y qué mejor manera que llegar al parón con seis puntos de manera consecutiva, aprovechando este domingo la visita de la Real Sociedad al Camp de Mestalla. El equipo, esas sensaciones positivas que se trajo de Vitoria, debe volver a plasmarlas en el terreno de juego. Confianza en los nuestros, tanto en la plantilla como en el cuerpo técnico que en estos momentos lidera Óscar Sánchez, y a partir de ahí hay que salir al terreno de juego a dejarse la piel, a estar juntitos, a aprovechar nuestras oportunidades, a saber sufrir, como decía el míster, y ojalá sí, Mestalla pueda ver la primera victoria del curso del Valencia Club de Fútbol como local.
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1: Pues ese es el objetivo, y la realidad, como tú bien dices, es que yo creo que hay que aprovechar la inercia positiva nuestra con esas dudas que pueda tener ahora mismo la Real Sociedad, que es verdad, pues tampoco ha completado el mejor de los arranques. Tiene 3 puntos más que el Valencia, viene de perder ayer frente al Bournemouth de competición europea, pero como solemos decir, yo creo que nos tenemos que centrar en lo nuestro, en explotar las cosas que hicimos bien frente al Deportivo Alavés, a sabiendas que la Real es un equipo que tiene jugadores de mucha calidad. Yo creo que por encima de todos, y pese a que tenemos viejos conocidos, hay que destacar una figura como es la de Mikel Oyarzabal, campeón del mundo y jugador importantísimo de la selección española, pero es que está Carlos Soler, está Gonzalo Guedes, está Cubo, está Barrene, son futbolistas de mucha calidad que si tienen el día, y ya lo demostraron el curso pasado, son capaces de hacer cosas importantes como por ejemplo conseguir un título de Copa del Rey, como fueron capaces de alzar la pasada campaña que les vale para estar pues ayer por ejemplo participando en esa competición de la Europa League. Con todo ello, lo dicho, nosotros a lo nuestro, a tratar de dar continuidad a esa situación positiva que vivimos el pasado martes, ahora trasladar esas sensaciones a casa con nuestra gente, el público seguro después de lo del otro día está con ganas de que esa confirmación se produzca también en Mestalla, en nuestra casa, y con esa sensación yo creo que el equipo ha preparado, ¿no? Y sigue preparando, porque también se ejercitará mañana por vez última, el compromiso de este domingo, a sabiendas de que se trata de una oportunidad para encadenar una segunda victoria consecutiva, para irte con la flechita cuanto menos orientada hacia la parte de arriba a nivel de sensaciones y de resultados a ese parón de 3 semanas sin fútbol hasta que el Valencia vuelva a competir frente al Racing de Santander, y sobre todo un poco tener también la sensación de que después de la decisión adoptada a nivel deportivo, el primer paso con la llegada de Braulio y el nombramiento de forma temporal de Óscar Sánchez ha resultado positivo, a la espera de que se confirme la llegada del que va a ser nuevo técnico del Valencia Club de Fútbol. Por lo tanto, yo creo que se trata de una oportunidad, los jugadores así lo entienden, también Óscar Sánchez y el cuerpo técnico del Valencia Club de Fútbol, y con ello están preparando, como decimos, el partido de este próximo fin de semana en el Camp de Mestalla ante la Real Sociedad.
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1: Sí, vamos con nombres propios, porque ayer hacíamos repaso a diferentes situaciones que tuvieron lugar en lo que fue el regreso al trabajo tras el partido del pasado martes en Mendizorroza. Bien, el principal titular es noticias positivas y recuperación de jugadores que andaban con alguna que otra molestia tras el último compromiso, pero que estarán a disposición en principio de Óscar Sánchez si nada se tuerce en la jornada de mañana en el último entrenamiento. Sabemos que Rioja no va a estar por esa lesión que se produjo, lo manifestó él mismo a la conclusión del choque, tuvo que retirarse del verde tras anotar el gol, pero ayer por ejemplo estábamos pendientes de Guido y un golpe que había recibido en un dedo del pie en el choque frente al Deportivo Alavés. Bien, pues está trabajando, ha trabajado hoy junto al resto de sus compañeros el centrocampista argentino. Por lo tanto, buena noticia. Sabemos lo que supone Guido a nivel presencia sobre el verde, lo que cambia el equipo con su figura dentro del terreno de juego, y ahí está la primera de las noticias positivas. Guido ha podido trabajar, a diferencia de lo que aconteció en la jornada de ayer, al igual que también han podido trabajar junto con el resto de sus compañeros, tanto el capitán José Luis Gallá como Arnau Danjuma. Ayer ya os comentábamos que tanto en el caso del Capi como del neerlandés se trataba de una situación de gestión de esfuerzos tras el partido ante el cuadro babazorro, que si no había ningún tipo de contratiempo hoy ya podrían estar, y así ha sucedido. Por lo tanto, las novedades en el día de hoy respecto a lo que fue la sesión de ayer, todo buenas noticias: Guido con el grupo, Gallá con el grupo y Danjuma con el grupo. De Haas, que fue el otro futbolista que regresó, ayer se ejercitó sin problemas también con sus compañeros y hoy lo ha vuelto a hacer. Así que por ahí tenemos jugadores que son importantes, que el otro día estuvieron presentes sobre el terreno de juego y que si nada se tuerce y no tiene por qué suceder, este próximo domingo estarán a disposición de Óscar Sánchez y con muchas papeletas de volver a jugar desde el inicio.
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1: Sí, es una posibilidad. Al final, si sigue la lógica de lo que funciona, no hay por qué tocarlo, y a nivel muscular están los futbolistas disponibles, pues podría darse ese hecho de que Óscar repitiera el 11 que consiguió el triunfo el pasado martes frente al Deportivo Alavés, al menos con los jugadores que salieron desde el inicio. Luego es verdad que las permutas también realizaron su papel y creo que fueron fundamentales a la hora de poder conseguir esa victoria. Bueno, Óscar introdujo sus variantes con esa línea de cuatro atrás, juntando a Mayol y a Guido en el centro del campo, dejando a Filip Ugrić en un costado, Danjuma en la otra banda, con Hugo Duro como referencia, esa libertad de movimientos para Javi Guerra. Yo creo que perfectamente también se podría repetir ese 11 que puso en Eliza Óscar Sánchez, sin descartar tampoco otras variantes, porque creo que, por ejemplo, pues David Otorbi lo hizo bien cuando saltó al verde, sin ir más lejos. Por ahí podría darse alguna situación novedosa. Creo que Sato es un futbolista que también ha dejado destellos positivos en lo que llevamos de temporada, sobre todo esas sensaciones primeras que dejó en el periodo de preparación, y creo que a partir de ahí puede ir creciendo. Yo creo que lo importante es que salga quien salga al terreno de juego, debe mostrar ese carácter competitivo que el Valencia fue capaz de poner en liza frente al Deportivo Alavés, un equipo que en su feudo había ganado los tres partidos que había disputado, que se había mostrado además en dos de los tres partidos al menos muy superior, teniendo en cuenta que el tercero era frente al Villarreal y también superó al Submarino Amarillo. Y por ahí, pues, oye, a mí si me preguntas, ¿puede repetir Óscar Sánchez el 11? Sí. Ahora bien, ¿puede también tener lugar alguna novedad, alguna permuta en cualquiera de las líneas? yo creo que no hay que descartar futbolistas como decía antes David Otorbi, el propio Arnau Martínez, no sé, creo que hay opciones que puede barajar el míster también en función de las necesidades y de lo que vaya a presentar la Real Sociedad, adaptándose también al trabajo, teniendo en cuenta el rival que vamos a tener delante.
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1: Sí, a ver, la respuesta primera de Bañol sobre el terreno de juego en un partido de competición oficial, todos coincidimos que fue muy positiva. A partir de ahí, ¿puede repetir? Pues si estamos hablando de un mismo once, ahí por supuesto entra en escena Aaron Bañol, futbolista de la total confianza, como bien ha demostrado Óscar Sánchez, el técnico del Valencia Club de Fútbol, y que por lo tanto, después de lo que fue capaz de desplegar, yo creo que incluso Mestalla está con ganas de, ¿no? Y creo que esa inercia positiva que le ha otorgado Aaron Bañol al equipo, ese aire fresco también le puede venir muy bien, y creo que la gente está con ganas de verlo en acción en directo. Me gustó esa situación en el centro del campo donde metió piernas con Guido y con Bañol, futbolistas de mucho esfuerzo, de mucho sacrificio, de generosidad, y creo que por ahí Bañol, después del estreno que tuvo, tiene muchos números de, ¿por qué no?, poder repetir. El propio Óscar lo dijo, ¿no? Ahora hay que seguir dándole confianza. A su vez, él tiene que tener los pies en el suelo, como manifestó el entrenador, ir paso a paso, tranquilidad, trabajo, sacrificio, saber dónde está, el momento importante que está atravesando, pero llevándolo con naturalidad, que lo más importante, eso es lo que reflejó sobre el terreno de juego, ¿no? Esa situación de tranquilidad en una jornada complicada por la necesidad que tenía el equipo, por de dónde veníamos, y al final si es capaz de volver a repetir en Mestalla frente a la Real Sociedad un partido como el del otro día, seguro acaba con muy buena nota. Por lo tanto, yo creo que también puede ser una de esas opciones en el centro del campo, como ya vimos el otro día.
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2: He buscado un perfil de recuperador de balones, un perfil de fuerza, él tiene una constitución perfecta para esto, tiene una técnica aceptable completamente, y sí que lo que utiliza mucho es su trabajo dentro de un campo de fútbol, que es lo que da una rentabilidad al equipo que lo utiliza. También es verdad que cuando nosotros lo seguíamos, era un jugador muy polivalente, ha llegado a jugar de lateral, ha llegado a jugar de central en el Levante, en la selección, ha llegado a jugar de medio, que era donde la posición que nosotros lo queríamos. Yo, como es un jugador tan aprovechable, pues es difícil que el rendimiento sea bajo, porque además tiene una cosa que yo muchas veces defiendo de los jugadores: el jugador que tiene personalidad al final la saca y cumple. El jugador que no tiene personalidad, primero, no llega a jugar, y segundo, cuando tienen compromisos fuertes, lo que se dice, se vienen abajo. Este tiene personalidad, por lo tanto le puede salir mejor o peor en cuanto a lo mejor la parte organizativa, pero la de trabajo y la de aportación al equipo, Óscar lo tenía claro que no le iba a defraudar.
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1: Exacto, es lo que iba a comentar. No hay que olvidar el extra por si a todo esto que estamos comentando pues ya resultara pues suficiente, ¿no? O no resultará suficiente, hay que añadir el hecho que nos comentó Aaron Mayol hace tan solo unos meses aquí en el estudio José Manuel Reina de la Ciudad Deportiva de Paterna, hablando de su sueño, ¿no? De jugar en Mestalla. Recuerdo, esto fue en noviembre del año pasado, cuando él era juvenil. De hecho, sigue estando en edad juvenil, esto hay que recordarlo. Está en el Valencia Mestalla, pero tiene ficha del juvenil. Ese dorsal 33 que se estrenó el otro día tiene la opción de estrenarse en Mestalla en competición oficial, ya que es su gran sueño. Y sí, sumó unos instantes en el Trofeu Taroncha frente al Newcastle este pasado verano, pero ahora tiene la oportunidad en competición oficial hacer realidad ese sueño. Incluso escuchábamos en la jornada de ayer ese extracto de voz cuando Pablo le decía, bueno, por edad igual incluso ya ese estreno no se da en Mestalla sino en el Nou Mestalla. Bueno, pues ahí están los pasos que ha dado en los últimos meses, la proyección de Aaron Mayol, cómo se lo ha trabajado, cómo se lo ha currado, cómo ha tenido la confianza también de Óscar Sánchez, porque este se la ha ganado sobre el terreno de juego y tiene la opción este próximo domingo de sumar esos minutos en competición oficial en el Camp de Mestalla y seguro pues cumplir uno de sus grandes sueños que nos manifestaba tenía por delante. Así que ojalá, si participa, tenga un buen partido. Yo creo que todos firmamos que repita lo que fue capaz de hacer frente al Deportivo Alavés, que no va a ser sencillo. El propio Óscar lo transmitía, ¿eh? Dice, hay que tener calma ahora con este tipo de futbolistas porque tendrá un partido como el del Alavés, pero también tendrá situaciones de posibles errores que cometerá, como es normal y como le sucede a todo el mundo. Bueno, pues vamos a ver qué tal se le da en este caso a Aaron Mayol si el próximo domingo es uno de los escogidos por el técnico valencianista para poder jugar desde el inicio o bien salir en la segunda mitad en ese partido tan importante que tenemos frente a la Real Sociedad.
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1: Sí, es una decisión muy importante la de acertar ahora mismo con el entrenador debido a la situación en la que se encuentra el Valencia. ¿Hay confianza absoluta en la figura de Braulio Vázquez para que tome la decisión correcta y adecuada? Y esta situación además viene acompañada de manera positiva por la reacción que ha tenido el equipo y cómo está durante estos días la plantilla junto al cuerpo técnico que lidera Óscar Sánchez. Eso permite al máximo responsable de la parcela deportiva profundizar, analizar, charlar, dialogar, intercambiar sensaciones con su equipo y con las posibles alternativas que maneje hasta tomar la decisión definitiva y que él entienda que es la más indicada y la más acertada para lo que ahora mismo pueda necesitar el Valencia Club de Fútbol como entrenador para el banquillo después de haber puesto días atrás punto y final a la etapa de Carlos Corberán como entrenador del Valencia, acompañado de la salida de Ron Gurley como CEO de fútbol de nuestra entidad. Con todo ello, lo que decíamos, Braulio desde primer momento trabajando, Braulio desde primer momento estando al lado de la plantilla, estando al lado del cuerpo técnico. Vimos el recibimiento al equipo, a la expedición en el hotel de concentración en Pamplona, en Vitoria. Luego estuvo presente en Mendizorroza, bajó al vestuario a la conclusión del encuentro. Ayer en el regreso al trabajo, mientras él seguía en esa tarea de búsqueda y situación de tratar de definir el que va a ser nuevo técnico, tuvo la oportunidad de chafar el césped, de compartir sensaciones con el cuerpo técnico, como estamos viendo en imágenes ahí, con Óscar Sánchez, con Javi Venta, talent manager y asistente ahora mismo de Óscar en el primer equipo de manera provisional, con los propios fisios, gente que se dedica a la parcela deportiva de nuestra entidad, intercambio de sensaciones con los futbolistas. Yo creo que esa sensación de proximidad, de cercanía, ayuda, otorga confianza a los que trabajan en el día día y a su vez creo que transmite un mensaje de tranquilidad a los que están por el momento a cargo de la plantilla, a su vez a los propios futbolistas y mientras él trabajando en esa toma de decisión que debe llevar a cabo próximamente y que estamos a la espera de poder confirmar, más allá de nombres propios que lógicamente salen a la luz aquí en el momento en el que se haga oficial. Trataremos con profundidad el nombre, el perfil del técnico elegido por Braulio Vázquez para hacerse cargo del banquillo del Valencia Club de Fútbol. Está en ello, trabajando de forma muy intensa desde su nombramiento el pasado domingo, más allá de la despedida que tuvo el lunes en Club Atlético Osasuna. Y ahí está Braulio, tratando de cerrar esa primera pieza en su nueva etapa en el Valencia Club de Fútbol, que es un primer movimiento muy importante.
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1: Estamos convencidos de que así va a ser y que el propio Luis de la Fuente ya lo dijo en su día. Es una realidad que el inicio de curso no ha sido el mejor para el Valencia. Este último partido frente al Deportivo Alavés debe marcarnos el camino. También al propio Javi Guerra, que es consciente que mostrando ese nivel tendrá más opciones como la que tuvo meses atrás de por lo menos completar unas sesiones de trabajo con la selección e incluso llegar a debutar en un partido de carácter amistoso. Tampoco es que se haya llevado una gran nómina de centrocampistas, Luis de la Fuente, en esta convocatoria. La principal novedad es la presencia de Fermín, el futbolista del FC Barcelona, que por lesión no estuvo en el Mundial de este pasado verano. Y a partir de ahí, pues trabajo y más trabajo para Javi Guerra, para el resto de los miembros de la plantilla del Valencia Club de Fútbol, si quieren tener oportunidades en sus respectivas selecciones. No le ha llegado la opción, en este caso, a Javi. Sí, como comentabas, tanto a Sato con Japón, después de no estar en el Mundial, ahora vuelve a una lista donde va a afrontar 4 compromisos. Por cierto, luego te contará Pablo Ors, pero se va a medir a un jugador de la Academia del Valencia Club de Fútbol. Tiene la posibilidad de coincidir sobre el terreno de juego. Estolia Dimitrescu, que es un fijo con su selección, con Macedonia del Norte, y Aliou Dien, que es capitán para Mali. Pues son los 3 futbolistas que no van a estar durante las próximas semanas aquí en la Ciudad Deportiva de Paterna. Teniendo en cuenta también el momento en el que nos encontramos y esa nueva situación que se va a hacer frente a ella, de posible cambio en el banquillo, de llegada de nuevo entrenador y opción de trabajar, egoístamente hablando, más allá del deseo de los futbolistas, que lógicamente es defender la camiseta de sus respectivos países, creo que le puede venir bien al equipo para estar metido en dinámica de Valencia Club de Fútbol y así afrontar con plenas garantías el siguiente tramo de la competición. Pero como decimos, son 3 los internacionales de primer equipo del Valencia Club de Fútbol, Sato, Dimitrescu y Dien, que no van a estar los próximos días. Iremos observando, analizando y evaluando las diferentes participaciones que vayan a tener con Japón, con Macedonia y con Mali.
0: Y después, Pablo Orch, también se ampliará pues los internacionales de la academia, porque Wanyala se va a la selección de Kenia, la selección absoluta de Kenia, el central del Mestalla, Román Davis en Venezuela, día Víctor Barea, pues se pueden enfrentar, Sato, que se va amb el Japó, y Román Davis amb Venezuela. Y también tenemos una convocatoria pues subdivid de Pablo Moya. Bueno, después ya di que Pablo Orch en Samplía. No está Javi Guerra en la selección absoluta, pero bueno, ni una novedad, un porter valencià d'Alzira. Víctor, Josep Martínez, el porter del Inter de Milán, ¿eh?
1: Sí, efectivamente, es la gran novedad. La situación de Joan García y esa lesión que sufrió hace que no entre en convocatoria y que por lo tanto sea el ex de la Unión Deportiva Alcira, actualmente en las filas del Inter de Milán, el que tenga la oportunidad de ir con la selección española. Bueno, pues un guardameta valenciano que tiene la posibilidad de estrenar internacionalidad. Vamos a ver qué es lo que sucede. De momento, estar ya en esa lista, por supuesto, para él es un premio. Vimos el otro día su participación en Champions con el Inter de Milán. Tuvo esa situación ahí en uno de los goles, pero es un guardameta de mucha calidad, por el que apostó el conjunto italiano y que, bueno, pues ahí vemos cómo crece, cómo evoluciona. Luis de la Fuente, que acostumbra a dar oportunidades y en este caso ha tenido a bien a llamar al guardameta valenciano, al que le deseamos, por supuesto, la mejor de las suertes.
0: Bueno, la actualidad del Valencia y todo el que envolta pues al Valencia, en este caso, hoy ya, pues pendés también de las convocatorias de los internacionales. Para acabar en la previa del partido del diumenge, Víctor, anem a contar la última hora de la Real Sociedad, que ayer se estrenaba en la Europa League. Jugaba a casa, a Noeta, davant el Bournemouth, y va a perder 1-2.
1: Sí, la realidad es que el estreno no fue el que ellos deseaban. Cayeron, y además con un tanto de un ex del Valencia Club de Fútbol como Justin Kluivert. Lo decíamos en la previa, que el ex del Valencia se iba a medir al conjunto donostiarra y fue el protagonista inaugural del encuentro con esa primera diana para el conjunto inglés. Cayeron por 1-2. Esa derrota para la Real Sociedad se suma a la cosechada en su último partido disputado frente al Atlético de Madrid. Llevan 7 puntos por el momento. Las sensaciones no son ni mucho menos del todo malas, pero sí que se está generando alguna duda en torno a lo que era la expectativa generada, a también por cómo Matarazzo fue capaz de realizar una muy buena segunda vuelta de la competición el pasado curso con esa consecución del título de Copa del Rey. y a partir de ahí ellos lo que desean es venir a Mestalla a tratar de sumar los tres puntos. Ayer, echando un vistazo al once inicial de la Real Sociedad, lo cierto es que puso en liza a muchos de los jugadores habituales. Descanso para Guedes, pero que sin embargo salió justo con el inicio de la segunda mitad. También descanso para Cubo, pero por ejemplo estaba Oyarzabal sobre el terreno de juego, estaba Barrene, estaba Oscarsson. Ellos tienen la ausencia de Odriozola. En principio Zubeldia arrastraba molestias y vamos a ver si llega el defensor al conjunto de este próximo domingo en el Camp de Mestalla, pero ayer en ese estreno en competición europea cayeron por la mínima, ya decimos 1-2 frente al Bournemouth, una Real Sociedad que lleva 7 puntos y a la cual darías caza a nivel clasificatorio si eres capaz de conseguir la victoria este próximo domingo en el Camp de Mestalla.
0: 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Víctor, sí. ¿Algo más?
1: Pues simplemente en cuanto a precedentes se refiere ante el conjunto donostiarra, en la última década en Mestalla lo que hemos tenido han sido encuentros de máxima igualdad. El pasado curso, recordaréis, fue la primera jornada con el resultado de empate a unos. Adelantó el Valencia con Diana de Diego López en un partido muy igualado, pero con la desgracia de que en la jugada posterior al tanto valencianista, Cubo fue capaz de lograr la igualada. Si echamos un vistazo a los resultados de temporadas anteriores, no se encuentra una situación de
0: victoria. Los precedentes son bons, Víctor. El Valencia no me ha perdido davant la Real Sociedad en Mestalla 2 voltes en les últimes visites, dos voltes.
1: Exacto.
0: Només,
1: Hace 3 temporadas caímos por la mínima. Hace 2 cursos ganamos 1-0 en nuestro estadio con gol de Hugo Duro. Pero a donde yo iba es a esa igualdad que se ha reflejado en el marcador en esta última década, porque ya sea con empate, victoria del Valencia o victoria de la Real Sociedad, no ha habido una diferencia de más de un gol en el marcador. 1-1, 1-0, 0-1, 1-0, 0-0, 2-2, 1-1, 0-0, 2-1 para el Valencia, 2-3 para la Real Sociedad. Son los resultados de la última década, así que sabemos que este próximo domingo es día de apretar los dientes, de competir, de igual ir a partido largo, como vimos el otro día en Mendizorroza, de saber que igual un acierto o un error puede decantar el encuentro a tu favor o en tu contra, como sucedió por ejemplo, sin ir más lejos, el día del Real Betis Balompié, y que no sucedió ni para un lado ni para otro frente al Real Club Celta de Vigo. Así que habrá que, como digo, apretar los dientes, saltar desde el minuto uno concentrado al terreno de juego. ¿Por qué no nosotros tratar de aprovechar esa inercia positiva después de la victoria del otro día y sabiendo de dónde viene la Real Sociedad, para ver si en esos primeros compases podemos tomar la ventaja que, quién sabe, a la postre pueda resultar definitiva? Pero ya digo, encuentro de máxima igualdad del que nos espera este próximo domingo, con el objetivo de ser capaces de conseguir los 3 puntos.
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6: Sí, como tú dices, ha sido una semana que ha empezado con algunos cambios, pero bueno, nosotros tenemos mucho trabajo ya en la espalda y estamos siguiendo la línea que estamos siguiendo estas primeras jornadas y tenemos mucha confianza en el equipo, en el trabajo que estamos teniendo y sobre todo eso. Sí, esa impotencia la tenemos dentro y bueno, al final estamos teniendo resultados que no son los que queremos, pero el equipo está compitiendo bien, tenemos las ideas claras y sabemos que vamos a sumar dentro de poco y las victorias van a empezar a llegar. Sí, es un rival totalmente diferente, los conocemos mucho de haber jugado el año pasado y de ver partidos suyos y bueno, aunque sea un perfil diferente, tiene sus puntos buenos y sus puntos malos y sabemos qué herramientas usar para combatirles y creemos que va a ser un encuentro muy bonito y que va a ser un encuentro muy disputado. Eso no nos afecta a nosotros, el trabajo ya lo tenemos hecho y bueno, al final, pese a los cambios, la dinámica es la misma, el ritmo que tenemos en los entrenamientos es el mismo, la preparación, entonces nosotros estamos muy confiados en nosotros. Sí, nos alegró mucho a toda la plantilla ver a Mayol en su debut, a Otolvi que también jugó, a Iker, y bueno, nosotros estamos preparados aquí, tenemos mucho talento todos los jugadores y en cualquier momento, cuando no necesite el primer equipo, creo que tenemos las cualidades y estamos totalmente preparados para hacer frente a esos partidos. Sí, todos esos debuts que hagan gente de la cantera, al final nos da ese punto de motivación a cada uno de nosotros para seguir trabajando y para estar en lo que sea para el primer equipo. Me siento muy bien, la verdad, que estos dos primeros partidos personalmente creo que está bastante bien y muy motivado y como capitán la verdad es que es un orgullo poder ser capitán de este equipo y poder aportar a cada uno de los jugadores que vienen desde abajo esa experiencia y motivarles a seguir y la verdad que estoy muy contento y muy orgulloso. La verdad que les invito a venir aquí el sábado al partido, va a ser un partido muy, muy competido, muy bonito y nosotros todo lo que sea que venga gente de la casa y de Valencia a apoyarnos lo vamos a recibir súper bien.
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7: Y con respecto al equipo, creo que va a ser un partido diferente a los últimos dos contextos. Creo que Roda es un equipo que todavía está en una fase de encontrar esa construcción de juego, de encontrar esa identidad. Nosotros creo que también, pero quizás llegamos con un punto de, creo que de determinación diferente. Va a ser muy difícil porque creo que es un equipo que lo hemos visto en los últimos dos partidos, compite muy muy bien y nos va a generar muchos problemas seguro.
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1: Hay que intentarlo y por supuesto con ese objetivo han trabajado a lo largo de la presente semana nuestras jugadoras, pensando en el choque que van a medirnos al Real Madrid, al equipo de la capital de España, en la jornada de mañana 7:30 de la tarde es el compromiso. Ellas en los tres primeros partidos han conseguido 2 victorias y un empate, es decir, un 7-9. Se dejaron 2 puntos frente al Eibar, lo cual yo creo que es un ejemplo a poder seguir para nuestras futbolistas, que desde luego luego van a tener que mostrar su versión más competitiva para tratar de por lo menos puntuar y así empezar a acumular puntos a nivel de clasificación. Es cierto que la cosa sigue estando apretada, pero pasan las primeras jornadas y de momento no tenemos la oportunidad de sumar. No es un encuentro sencillo, pero hay que tratar de ir a la ciudad deportiva del conjunto madridista con la mente pensando en que es posible, y de esta manera Miquel Crespo ha planteado la semana de trabajo teniendo en cuenta la dificultad del rival al que nos medimos.
8: Creo que ha habido situaciones de los partidos donde hemos visto un poquito lo que queremos, pero durante menos minutos de los que nos hubiese gustado, ¿no? Los 3 partidos, las 3 derrotas son lo que hay y ha habido pues, cosas también que nosotras podemos hacer mucho mejor para acercarnos a la victoria. No hemos empezado como queríamos, eso es evidente, y quizás eso también nos esté lastrando en ciertos momentos para demostrar el potencial que tenemos y el potencial que tiene este equipo. Confío muchísimo en mi equipo porque creo que tenemos la capacidad de de poder ya no solamente darle vuelta, sino de demostrar lo que somos con balón y sin balón. Quizás esos nervios muchas veces cuando se te pone el partido en contra, pues también hace que quieras ir más rápido de lo que toca o que quieras jugar una marcha más de la que deberías, y eso pues hace que cometas más errores. Reseteamos cada semana intentando buscar la mejor versión del equipo y encontrar evidentemente las soluciones, porque algo no estamos haciendo bien cuando llevamos 7 goles en contra en 3 partidos, y tratamos de mejorar y dar las soluciones. Para mí lo más importante del partido es poder recuperar y poder demostrar que a día de hoy creo que no lo hemos hecho. Creo que somos muy capaces, pero aún no hemos conseguido dar ese puñetazo encima de la mesa que enseñe un poco a la Liga F lo que somos y todo el trabajo que hicimos y que estamos haciendo, ¿no? Entonces creo que es un buen escenario para poder hacerlo. Sabemos la calidad individual que tiene el Real Madrid, sabemos el tipo de partido que nos vamos a encontrar y también sabemos pues aquellas cosas donde tenemos que hacer mucho hincapié para que no nos hagan daño, ¿no? Creo que pasa por intentar estar lo más cómodas posible en la fase defensiva, que eso nos permita jugar con la máxima precisión en nuestra fase ofensiva, ¿no? Pero creo que también va a pasar por la parte de balón. Creo que vamos a necesitar el balón, ¿no? Muchas veces cuando vas a este tipo de escenarios piensas defender y si no tienes la claridad en los momentos en los que tienes para poder estirarte, al final acabas sufriendo simplemente por pico pala, no por otra cosa, ¿no? Entonces creo que hay muchos detalles que tenemos que hacer hincapié esta semana, pero pasa por demostrar lo que somos. Creo que todavía el Valencia no lo ha hecho y creo que es un buen escenario para poder hacerlo.
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1: Para Puzol como municipio y para Valencia Club de Fútbol como entidad, yo creo que tener un referente como Pepe es un orgullo y es un honor para mí también como alcaldesa. Y este, que es de los últimos actos dentro del año de Pep Claramunt, pues yo creo que es un resumen muy bien explicado con fotografías de lo que ha sido su trayectoria futbolística y de lo que es el orgullo de que sea un vecino de nuestro pueblo. Ha sido un año espectacular a nivel de que Pepe ha disfrutado de todos los eventos que hemos organizado y los actos, pero para nosotros también un orgullo poder mostrar a todo el mundo realmente, pero sobre todo a los valencianos, el significado de lo que es tener una persona como Pepe como ciudadano de nuestro municipio y como deportista, que fue un gran deportista, pero que de verdad que sigue manteniendo la esencia de los grandes deportistas.

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1: Son las 9.
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4: Muy buenos días. Comienza Vente Conmigo, el morning show del sábado de Blue Radio, con la nueva Lista Blue. La edición 450 ya está en marcha. Soy Alexia Selfa. 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Esta semana despedimos cuatro canciones que terminan su recorrido en la Lista Blue. Se marchan Melendi con Veneno y Arena, Abraham Mateo y Luke Ra con Último Baile, Joel Corry con Whisper y Manuel Turizo con Te hacen falta dos. Cuatro salidas que abren espacio a las novedades de la edición 450. Y ahora sí, comenzamos desde la posición 50. Abrimos desde el 50 con los estadounidenses Pitbull y Jason Derulo. Privacy baja 6 posiciones en su cuarta semana. En el 49, Aitana, desde San Climent de Llobregat, pierde 6 puestos con Superestrella, después de 44 semanas. Y en el 48, la rumana Inna baja 6, con With Away, en su semana número 12. La lista 450 acaba de arrancar.
5: 50.

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1: En el 47, el barcelonés Antonio Orozco baja dos posiciones con Despierta y suma 11 semanas. En el 46, encontramos a dos madrileños, Dani Martín y DJ Nano. La suerte de mi vida, en su versión remix, retrocede 5 puestos durante su semana número 12. Dos canciones más y continuamos descubriendo la nueva clasificación.
0: Número 40.

0: 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Atención al movimiento más fuerte de esta primera hora. El colombiano Manuel Turizo y el productor chileno Martin White caen 16 posiciones hasta el 45, con La Guaracha, después de 11 semanas. En dirección contraria, la estadounidense Miley sube 2 puestos y coloca Bass Persuades en el 44 durante su segunda semana. La lista cambia de ritmo y todavía queda mucho por contar.
1: 45.

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0: oyes.
1: Desde Zaragoza, Amaral baja 4 posiciones hasta el 43 con No quiero más canciones tristes y alcanza 9 semanas. Primera novedad del programa en el 42. El británico Passenger entra con It Was Gonna Be You. Dos canciones con caminos diferentes que ya forman parte de la lista 450.
2: 43.

0: 32.
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En el 41, el malagueño Pablo Alborán pierde 6 puestos con Tiempos Bonitos tras 7 semanas. Y en el 40, el colombiano Capo se mantiene con Reina durante su tercera semana. Además, anota la fecha. El próximo sábado, 26, desde las 10, el Centro Comercial Plaza Mayor Chativa celebra su novena Fira Tornada a la Escola, con idiomas, deportes, danza, refuerzo escolar, ajedrez y mucho más. Con Pablo Alborán y Capo, continuamos dando forma a la lista 450. 41.

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1: Nos acercamos a las 11 con el grupo irlandés U2. Street of Dreams baja un puesto, ocupa el 39 y cumple 10 semanas. En el 38, desde Valladolid, Siloé retrocede 2 posiciones con Búfalo, después de 11 semanas. Mañana domingo, el Valencia recibe a la Real Sociedad en Mestalla a las 9 de la noche. Después de la victoria del pasado martes, llega una nueva cita con la narración de Josep Rovira en Blue Radio y el patrocinio de GP, Auto Intersetavenses. Con U2 y Siloé alcanzaremos las 11.
2: Posición número 39.

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1: Hay molestias que repetimos cada día y terminamos considerando normales. Pero nuestros ojos y nuestros oídos suelen avisarnos cuando algo necesita atención. 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Hoy descubrimos tres señales que no deberíamos normalizar.
3: ¿Cada vez necesitas subir más el volumen de la televisión? ¿Te cuesta seguir una conversación cuando hay ruido? ¿Pides frecuentemente que te repitan las cosas? Las dificultades auditivas pueden aparecer poco a poco y por eso tardamos en darnos cuenta. Una revisión auditiva permite conocer cómo estás escuchando antes de que esa dificultad empiece a apartarte de las conversaciones. Escuchar mejor también significa seguir formando parte de todo.
1: Tres señales cotidianas que no deberíamos normalizar. 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
1: Acaba de sonar cuando subimos el volumen uno de los consejos del nuevo podcast Consejos de Visión y Audición, una iniciativa de Juanjo y Gonzalo Sánchez de Óptica Central. Son las 11 y comienza la segunda hora de Vente conmigo con GP, Auto Intersetavenses y sus marcas Peugeot, Fiat, Opel, Citroën, Jeep, Abarth, Leap Motor y Spoticar. 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Retomamos la lista en el 37 con el dúo gaditano, Lérica. No se enamore de mí. Baja 6 posiciones y alcanza 13 semanas. En el 36, la venezolana Elena Rose y el colombiano Manuel Turizo retroceden 3 puestos con la semana, después de 7 semanas. La segunda hora ya está en movimiento.

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0: oyes.
1: Cambiamos de dirección en el 35. El sevillano Álvaro de Luna sube dos posiciones con Llego Tarde durante su segunda semana. En el 34, los alemanes Italo Brothers pierden 6 puestos con Give It Up y cumplen 8 semanas. Uno sube, otro baja. Y la lista 450 continúa dibujando su nueva clasificación.
2: Número 35.

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1: 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Desde Estados Unidos, Teddy Swims protagoniza ahora una caída de 7 posiciones. Mr. Know It All ocupa el 33 y suma 23 semanas. Y atención al 32, porque llega la segunda novedad de esta edición. Kiko Veneno, nacido en Figueres y unido musicalmente a Sevilla, junto a Estopa, desde Cornellá de Llobregat. Entran directamente con Yo y mi manager. Dos estilos inconfundibles se encuentran por primera vez en nuestra lista. 30.

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1: Britney Spears abre este bloque desde el 31. La estadounidense sube una posición con Every Time en el remix de Cyril durante su segunda semana. En el 30, el colombiano Maluma baja 3 puestos con Tu Recuerdo y alcanza 16 semanas. Después llega Ariana Grande. La estadounidense gana una posición y coloca Petal en el 29 tras 3 semanas. Y recuerda, el próximo sábado 26, desde las 10 de la mañana, la Fira Tornada a la Escola llenará el Centro Comercial Plaza Mayor, deporte, danza, refuerzo escolar, ajedrez y muchas más actividades. 3 canciones para continuar acercándonos a las 12.

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2: 29.

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1: El venezolano Dani Ocean ocupa el 28. Volare baja 3 posiciones y cumple 13 semanas en la lista Blue. También pierde 3 puestos la estadounidense Olivia Rodrigo, que sitúa Stupid Song en el 27 durante su semana número 3. Cerramos este recorrido en el 26, con Quevedo y la agrupación canaria Nueva Línea. Al golpito, retrocede 3 posiciones después de 19 semanas. Con Dani Ocean, Olivia Rodrigo, Quevedo y Nueva Línea alcanzaremos las 12. 28.

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3: Son las 12 del mediodía.
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0: aparecen habitualmente, no deberías acostumbrarte a ellas. Una pequeña graduación sin corregir puede aumentar el esfuerzo que realizan tus ojos. Tus ojos no se quejan por capricho, te están pidiendo atención.
1: Tres señales cotidianas que no deberíamos normalizar. 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
1: Acaba de sonar Pantallas y dolor de cabeza. Otro de los consejos del nuevo podcast Consejos de visión y audición, de Óptica Central. Son las 12 y entramos en la tercera hora de Vente conmigo, con GP Auto Intersetavenses y sus marcas Peugeot, Fiat, Opel, Citroën, Jeep, Abarth, Leap Motor y Spoticar. 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Retomamos la lista con una de las mayores subidas de la semana. El puertorriqueño Luis Fonsi gana 9 posiciones y coloca Me Despido en el 25 durante su tercera semana. Y en el 24 llega la tercera novedad. Desde Cartagena, Arde Bogotá entra con el club de la gente sola. La música vuelve a ponerse en marcha.

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1: En el 23 aparecen dos estadounidenses de origen dominicano. Romeo Santos y Prince Royce bajan 5 posiciones con Ay San Miguel, después de 11 semanas. En el 22, Gracie Abrams se mantiene por tercera semana consecutiva con Look at My Life, 2 canciones y 2 formas diferentes de continuar avanzando hacia los puestos decisivos.
2: Número 23.

0: 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El 21 tampoco cambia esta semana. El gaditano, Abraham Mateo, comparte así con los argentinos María Becerra y Big One, y alcanza 5 semanas. En el 20 encontramos a los puertorriqueños Jay Wheeler y Omar Kurtz. De lejitos, en su versión remix, baja una posición durante su 7ª semana. Ya estamos dentro de los 20 éxitos más activos de Blue.
1: Número 20.

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1: Desde Isla Cristina, Manuel Carrasco protagoniza una caída de 8 posiciones. Bailando con Lobos ocupa el 19 después de 15 semanas. En el 18, los madrileños Miss Cafeína retroceden 2 puestos con Hoy va a ser el día y cumplen 3 semanas. Cambiamos de dirección en el 17 con la canadiense Carly Rae Jepsen. Don't Leave Me on the Dance Floor sube 3 posiciones durante su segunda semana. Y mañana domingo, a las 9 de la noche, el Valencia recibe a la Real Sociedad en Mestalla. Blue Radio estará allí con Josep Rovira y el patrocinio de GP Auto Inter Setavenses. 3 canciones antes de descubrir la entrada más alta de la semana.
2: 19.

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1: Damos al disco activo, patrocinado por el Centro Comercial Plaza Mayor, Sativa. Entrada directa al 16 para la colombiana Carol G, la gaditana Judelin y el vallisoletano Rusovski con Bebe y Wow Wow. Es su primera semana y la cuarta novedad de la lista 450. Además, el próximo sábado 26, desde las 10 de la mañana, Plaza Mayor celebra la novena gira tornada a la escola. En el 15, desde Pego, Romantic Dimoni sube dos posiciones con Salud y alcanza 8 semanas. Con Carol G, Judelin, Rusovski y Romantic Dimoni llegaremos a la 1.
0: 16.
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1: Es la una y comienza la última hora de Vente conmigo, con GP, Auto Intersetavenses y Peugeot, Fiat, Opel, Citroën, Jeep, Abarth, Leap Motor y Spoticar. 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Antes de continuar, repasamos todo lo que ha sonado en la lista 450. En el 50, Pitbull y Jason Derulo con Privacy. 49 para Aitana con Superestrella. En el 48, Inna con With The Way. 47 para Antonio Orozco con Despierta. En el 46, Dani Martín y DJ Atanano con La Suerte de Mi Vida. 45 para Manuel Turizo y Martin White con La Guaracha. En el 44, Miley con Bass Persuades. 43 para Amaral con No Quiero Más Canciones Tristes. En el 42, Passenger con It Was Gonna Be You. 41 para Pablo Alborán con Tiempos Bonitos. En el 40, Capo con Reina. 49 no. 39 para U2 con Street of Dreams. En el 38, Siloé con Búfalo. 37 para Lérica con No se enamore de mí. En el 36, Elena Rose y Manuel Turizo con La Semana. 35 para Álvaro de Luna con Llego Tarde. En el 34, Italo Brothers con Give It Up. 33 para Teddy Swims con Mr. Know It All. En el 32, Kiko Veneno y Estopa con Yo y Mi Manager. 31 para Britney Spears con Every Time, en el remix de Cyril. En el 30, Maluma con Tu Recuerdo. 29 para Ariana Grande con Petal. En el 21,

17 para Carly, Rae Jepsen con Don't Leave Me on the Dance Floor. En el 16, nuestro disco activo, Karol G, Judeline y Rusovsky con BBI Wow. Y en el 15, Romantic Dimoni con Salud. Repaso completado.

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1: Ahora sí, continuamos en el 14 con María Parrado. Vida de turista se mantiene después de 8 semanas. En el 13, los venezolanos Chino y Nacho, junto a Elena Rose, suben 2 posiciones con De Lejitos durante su segunda semana.
2: Número 14.

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2: El Pamplones, All Alone, permanece en el 12 con Qué bonito es vivir y suma 14 semanas. En el 11, Nil Moliner desde Sant Feliu de Llobregat y Dólar Selmuni desde Mallorca. Bajan dos puestos con Ya no estoy triste después de 10 semanas y el top 10 ya nos está esperando. 12.

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1: Entramos en los 10 éxitos más activos de Blu Radio. La colombiana Karol G y el estadounidense Bruno Mars suben 3 posiciones con Still, que alcanza 3 semanas. En el 9, 2 leyendas. La estadounidense Madonna y la australiana Kylie Minogue ganan un puesto con Love Sensation durante su 5ª semana.
2: 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Número 10.

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2: En el 8, Naina, desde Valencia, y Jules, desde Girona, bajan una posición con cara de cool y cumplen 8 semanas. El 7 es para el canario Quevedo y el puertorriqueño Elvis Crespo. La graciosa retrocede un puesto y alcanza 19 semanas. El top 10 continúa avanzando hacia sus posiciones decisivas.
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1: Vico abre las puertas del top 5. La barcelonesa baja 2 puestos y sitúa Tiramisú en el 6 después de 9 semanas. En el 5, los madrileños Ultraligera suben 3 posiciones con Lapsus durante su semana número 16. Y en el 4, la malagueña Ana Mena y la granadina Lola Índigo pierden 2 puestos con Patitoa tras 14 semanas. 3 canciones y el podio de la lista 450 queda preparado.

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1: Ya de bronce para el brasileño Alok y la estadounidense Jennifer López. Everything's Fine sube 2 posiciones hasta el 3 y suma 10 semanas. Noan deja el número 1 y ocupa el segundo puesto. El artista de Zarautz baja una posición con Princesa de los Bares durante su 9ª semana. Ya solo queda descubrir quién manda esta semana.
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1: 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Y a Óptica Central, patrocinador del número 1. 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Producción de Alex Elfa y presentación de Alexia Elfa. Nos reencontramos la próxima semana. Sed felices como perdices. El nuevo número 1 llega desde Palma de Mallorca. Rels B sube 2 posiciones con Lleva al Sol y alcanza 6 semanas en lista. 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
6: Hola amigos y amigas, ya estamos en la segunda media hora del programa de esta semana Energy Power by Fran DJ, un servidor.

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1: ¿Has cambiado de dial? Aquí sube dos puntos el volumen. Estás con Fran de Jota. Fran de Jota.

nos vamos despidiendo ya, con el temazo de nuestro buen amigo compañero DJ Javi Volumen y este Different Story. Con él os decimos y os emplazamos que hasta la semana que viene nos volvemos a oír.

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Cuando yo escribí esta canción no existía ni Facebook, ni Twitter, ni hashtag, ni la puta que los parió. Así que yo llegaba a Corrientes y decía que no saben ustedes lo que dijo la Muipú. Y no lo sabían. A que ustedes saben lo que dijo la Muipú. Dijo... Dijo hola y adiós. Y el portazo sonó como un signo de interrogación.

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1: Comenzamos las noticias musicales radioactivas y, como siempre, antes de nada, recordar las vías de contacto, que son a través del correo electrónico info@radioactivodj.com. Repito, info@radioactivodj.com. Y también nos puedes buscar en la web oficial de este programa, que es radioactivodj.com. Con el exitazo que ha tenido Iconapod estos meses atrás, comenzamos las noticias musicales radioactivas. Su gancho es inmediato, su energía innegable y su estilo se sitúa en el punto justo entre la calidez del nu disco y el dinamismo del dance pop.

Reconocido por figuras de la talla de Tiesto y David Guetta, el emergente DJ y productor checo Víctor Tellayo nos traía su sonido a la escena musical global con el sencillo Necesito. Tras haber llevado su propuesta musical a diversos destinos de Europa y Asia, Tellayo nos traía este himno tech house lleno de energía y ritmo, influenciado por la atmósfera de Ibiza. El tema evoca la época de coqueteo de un anciano en la isla, reflejando su ambiente seductor.

de Mylène Farmer, un tema que marcó toda una época y se convirtió en su mayor éxito, dominando las listas en Francia durante semanas. Una canción con una carga emocional muy potente, inspirada en textos filosóficos y en el contexto convulso de aquellos años, que acabó siendo también un clásico de club. Ahora, dentro de la serie Friend Pulse de DJ Booth, llega esta reinterpretación moderna que actualiza su sonido para las pistas de hoy sin perder su esencia. Además, el tema ha sido revisitado en otra versión por Kate Ryan, llevando este himno a nuevas generaciones de la música dance. Así suena Deux Chants Chantés.

Ceasefire marca una nueva etapa en el sonido de Lina Pons, esta vez aterrizando en el prestigioso sello Perfecto Records fundado por Paul Oakenfold. La artista, nacida en Grecia, afincada en Londres, se ha hecho un nombre en la escena electrónica por su estilo intenso y sin concesiones, y aquí da un paso más hacia un sonido más oscuro y directo pensado para la pista de baile. El tema gira en torno a un mensaje vocal contundente que pide Ceasefire, envuelto en una producción que no da tregua de principio a fin. Una artista que ya ha pasado por festivales como Tomorrowland o Creamfields y que sigue creciendo con fuerza en la escena internacional.

Now You See Me fusiona el agresivo diseño de sonido de Scorsi con los instintos de Cluz afilados de Aun Boss. Forjado a partir de bajos potentes, tensión hipnótica e impulso implacable, es un disco oscuro y vanguardista creado para impactar en el momento álgido de la fiesta.

ATFC se concibe como un homenaje consciente a las raíces de la música dance y soul, tomando como base la icónica muestra instrumental del tema de Chaka Khan de 1981. Construida sobre esta base cálida e instantáneamente reconocible, la potente y carismática interpretación vocal de Lisa Millet toma el protagonismo, añadiendo una renovada profundidad emocional al ritmo y fusionando la elegancia soul con la energía de club en un diálogo atemporal entre pasado y presente.

Y este en repaso por la actualidad electrónica. Recuerda que la escena no se detiene. Evoluciona cada día y aquí en Radio Activo DJ te lo contamos como siempre. Claro, directo y sin filtros. Volvemos en la próxima edición con más novedades, más tendencias y todo lo que está marcando el ritmo en la pista de baile. Esto ha sido Noticias Radioactivas con Carlos Villanueva.

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Bienvenidos a la sección de los más descargados. ¿Qué tal? La vuelta a las rutinas de septiembre. Por cierto, recibe los saludos de quien te habla. Soy Antonio Belmonte y ya preparado hoy mi rutina habitual de repasar los más descargados de la semana.

El segundo más descargado será el trabajo del holandés Rulli, titulado Want to Know, y finalizaré con el tema de Tommy Phillips, titulado Sun is Shining.

0: los más descargados, como siempre, de la mano de nuestro compañero Antonio Belmonte. Le mandamos desde aquí un saludo y seguimos ahora con otra de sus secciones llamada
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de nuevo con vosotros, esta vez desde la sección de Chill Out Terapia, para disfrutar de sonidos orgánicos y escuchar el trabajo de Skimmer titulado Oxum.

una mínima parte de sonidos limpios, bajos contundentes y melodías introspectivas. Kinaikan, Melodic House and Techno y Progressive House con melodías que definen el presente y futuro dentro del underground de la música electrónica.

Esto es One Rock State con la canción Follow Me, una de esas propuestas que merece salir del montón y tener su momento en Radioactivo DJ. Descúbrela porque quizá después de escucharla seas tú quien quiera seguirla.

Que nada nos limite, que nada nos defina, que nada nos sujete, que la libertad sea nuestra propia sustancia. 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
1: 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Esta emergencia es un engaño. No hay radiación en los túneles.
2: Es

año 2000. Delirium publica Silence junto a Sarah McLachlan. Y aunque el tema ya era especial, hubo alguien que decidió llevarlo a otro nivel. Hace 26 años, Tiesto tomó aquella canción y la convirtió en uno de esos remixes que marcaron una época. De hecho, durante mucho tiempo, esta versión fue una auténtica pieza de culto entre los amantes del sonido trance.

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1: Hola y saludos de quien nos habla, Device Mallorca, con todos vosotros aquí a través de Radioactivo DJ en tu apartado Tecnolandia, donde semana tras semana te ofrecemos un éxito en cuanto al panorama nacional e internacional se refiere de la música electrónica. Esta semana toca un auténtico temazo.
2: Hay títulos que ya te avisan de que aquí no se viene precisamente a pedir permiso. Like an Arrow to the Face, una flecha directa a la cara, y detrás de ella Nicolás Baja, un hombre que parece sacado de una película, pero que aquí viene acompañado de una producción que no se anda con demasiadas contemplaciones. Subimos la intensidad y dejamos que Tecnolandia con Device Mallorca haga el resto. Nicolás Baja, Like an Arrow to the Face.

reacciones que empiezan tranquilamente y terminan provocando una reacción en cadena. Los responsables de ponerla en marcha son Beijakers y el diagnóstico es bastante sencillo: Ainonacid. Así que si después de esto empiezas a notar que todo parece ir un poco más rápido, tranquilo, no es tu imaginación.

evidencia y esta vez el problema viene de un clásico que seguramente reconociste desde el primer segundo. Avicii, Levels, una canción que ya forma parte de la historia de la música electrónica y que recibe esta nueva lectura en clave techno, aunque lo más curioso es que pasan los años, cambian las tendencias y Levels sigue encontrando la manera de volver a aparecer donde menos te lo esperas. Así que abrimos expediente, activamos la emergencia.

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año 2002. Si alguien pensó que aquel año necesitábamos más motivos para perder la cabeza, apareció Drunken Monkey con una canción titulada simplemente E. Y claro, con ese nombre aquello no podía acabar siendo precisamente música de ascensor. Un tema descaradamente festivo de los que convierten cualquier celebración en una situación de la que probablemente mañana nadie quiera dar explicaciones. Así que recuperamos una auténtica gamberrada electrónica de los 2000. Radioactivo DJ Hazard con Carlos Villanueva, porque hoy tampoco hemos venido a comportarnos.

vamos a nuestra sección estrella radioactivo DJ Evolution, hoy dedicado al sonido Florida Beats. No te lo pierdas en unos minutos aquí en Radioactivo DJ ya para despedir el programa. Y recuerda que si te has perdido algo, puedes volver a escucharnos desde la web oficial radioactivodj.com.

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1: 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En el programa anterior dejábamos a los B-Boys girando sobre cartones en las calles del Bronx. Esta vez cambiamos completamente de escenario. Guardamos las zapatillas de breakdance, nos ponemos gafas de sol, bajamos a la costa de Florida y nos preparamos para una fiesta que parece no terminar nunca. Bienvenidos al mundo de los Florida Breaks. A finales de los 80, el breakbeat empezó a independizarse de sus raíces más cercanas al hip hop. Los raps desaparecieron poco a poco, los scratches dejaron de ser protagonistas y los productores comenzaron a concentrarse en lo más importante, el ritmo. El resultado fue una música construida casi exclusivamente alrededor de los breaks electrónicos, bajos potentes y energía para la pista de baile.

desarrolló una escena propia que mezclaba elementos del electro, del Miami Bass y de la cultura rave emergente. Todo era más grande, más rápido, más fuerte y probablemente más brillante. Porque si los clubs de Chicago tenían humo y oscuridad, en Florida parecía que todo estaba iluminado por luces de neón y reflejos de palmeras.

Muchas veces se ha definido el Florida Breaks como el punto donde la cultura hip-hop y la cultura rave se dieron la mano. Los ritmos rotos seguían presentes, pero la filosofía era completamente distinta. La prioridad ya no era competición entre bailarines, ahora la misión era mantener la pista de baile en movimiento durante horas. Let's rock, let's rock.

Durante los años 90, el breakbeat dejó de ser exclusivamente música para DJs. Los productores comenzaron a crear álbumes completos, actuaciones en directo y canciones con estructuras más complejas. Los breaks seguían siendo protagonistas, pero aparecieron nuevas influencias procedentes del rock, el funk y la electrónica de club.

Con el tiempo, algunos productores decidieron reducir la influencia electro y recuperar elementos del funk clásico. Así nació el Funky Breaks. Más groove, más influencia setentera, más actitud de fiesta y menos sonidos robóticos. Era como si James Brown hubiera encontrado una caja de ritmos

0: mostraron que el breakbeat podía sobrevivir perfectamente sin depender del rap o del breakdance. Transformaron una herramienta de mezcla en un género completo y prepararon el terreno para el beatbeat, el New School Braids y muchas de las corrientes de música electrónica basadas en ritmos rotos que llegarían después. Porque mientras house y techno conquistaban el mundo con ritmos rectos, Florida decidió hacer exactamente lo contrario y funcionó. Nos despedimos con uno de los himnos definitivos del breakbeat de finales de los 90. Soy Carlos Villanueva y esto ha sido Radioactivo DJ Evolution. En el próximo programa seguiremos explorando la evolución de la música electrónica. Hasta entonces, mantened los graves altos, los breaks bien cortados y procurar no explicar a vuestros vecinos por qué tiembla el suelo cada vez que suena el bajo.
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La formación fenomenal MPM, AMPM. Sube que te llevo, baja que hemos pinchado. A nuevo sonido de Resaizao. Pero eso es el que conta un poquito de la historia de las medicinas modernas que se consumían en la ruta del bacalao. No, pero todo el mundo. A ver, los hilos, sí, señor. Sube que te llevo, sonando este territorio. Remember, recordando temas de. Sobre todo de los 90. Hay 1991, pero. MPM, sube que te llevo.

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1: Comenzamos con nuestro mashup de esta semana, en el que hemos mezclado Quake and Against, Al Good and John Summit y Ayla para hacer esto que le hemos llamado Hide Cyber. Mashup realizado por GRK y un servidor 4JTN, quienes hemos querido mezclar las voces y la música de dos temas distintos para crear este nuevo mashup para esta semana. Disfrutarlo.

Además, algo hemos tenido que ver, porque está realizado por el grandísimo Julio Posadas, con la voz de Alicia. Este Remember, editado bajo el sello 73 Music, el cual podemos decir que hemos participado mucha gente

No abandonamos las melodías ni el sonido uplifting. Esta vez de la mano de Nick Klaus and Peter Steele nos presentan este Dunes of Light, editado bajo el sello Subculture, siendo una melodía de esas que flipan.

Nos quedamos en España y nos quedamos con este gran productor, se llama Zui, y su último trabajo se llama Lume. Ha sido editado bajo el sello de Dimension Bimind Records. Tema melódico, uplifting, que es una pasada. Enhorabuena, sonido nacional.

Seguimos con más vocales, esta vez desde este grandísimo sello, como es el de Sihar & Pete, Chasing Dreams Music. Nos llega este Christy Senna and That Girl, este Look At Now.

melodión y vocal increíble de la mano de C-System y Mirka Iti. Esto se titula Under the Sun y ha sido editado bajo el sello Black Hole Recording.

uno de los grandes, el Staya 2XLC, junto con Paul Miller, nos presentan este Forever Calling, editado bajo el grandísimo sello ZYX Trans.

también clasicazos. Y es que es la nueva versión del Acid Face de la mano de Forest Green. Esto es un bombazo y ha sido editado recientemente bajo el sello Future Sequencing.

versión original de Caleb Goldstone llamado Gate of Records. Y estas son las remezclas que han salido por Dimension desde Vigo y desde el sello Be Mine Records. Sonido transmelódico.

Saludos a los amigos de Music is Life, soy JFer desde Alicante y aquí os dejo mi último set. Espero que lo disfrutéis tanto como yo preparándolo. Y también lo podéis encontrar en Instagram como JFer_music y en SoundCloud para escuchar más sesiones. Así que subid de volumen y que disfrutéis de la música. Chao, chao.

llegamos a la recta final de este episodio 513 de Music is Life, donde hemos disfrutado de la sesión de mezclas del invitado J. Fer, desde Torrevieja, Alicante. Todo un placer estar contigo en esta horita musical. Saludos de Hype.

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3: ¡Hola, hola, mi gente! ¿Qué pasa? Bienvenidos, bienvenidas. Una semana más. Esto es otra nueva conexión con ese house que te atrapa, con la cara B del Remember. Soy Joel Muñoz. Es un auténtico placer poder estar aquí durante la próxima hora para ti y para tus oídos con un maletón tremendo de buena música para desgastar zapatilla tú y yo juntos durante los próximos 60 minutos. Una cosita te voy a decir. Prometo musicón del bueno. Solo lo dejo ahí. Y el que avisa no es traidor. Esto es el otro Remember. Salud y densa a todos. Soy Joel Muñoz. ¡Arranca el show! Vamos a darle al play y los temazos suenan así de bien.
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3: ¡Bienvenidos! Te recuerdo que puedes buscarme y seguirme en redes sociales. Joel Muñoz Lenerz. Ahí puedes estar atento de un montón de cosas relacionadas con la música y otras no tanto. Será un placer recibirte. Mil gracias a los que cada semana estáis ahí detrás. Y mi forma de expresar gratitud es una hora de temazos como este.
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1: En el año 2004 aparecía, gracias al sello Tangatec, algo que se llamaba Woman del Callao, un tema latino archiconocido que republicaba o revisionaba, o como lo quieras llamar, remezclaba y adaptaba los nuevos sonidos. AT, que no era otro que Alberto Tapia, o lo que es lo mismo, hoy en día conocido como Albert Neve. Y antes, te hemos estado pinchando el Vamos a jugar en el sol de Phil Dallas y mi querido amigo Felipe Querol, remezcla privada para el año 2004, el tema original de Arola, y que está tremendísimo. Bueno, y lo que viene a continuación, ¡ay, mamá!

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2: Lo que giraba antes para ti lo he quemado muchísimo, pero mucho, mucho es mucho, mucho. Axwell con Dubfire y Tu Llamo y Plastic Fan con el versus de Maurizio Gubelini y Stefano Payne. Who Found You Never Sleeps. Un pedazo de mashup tremendo que funcionaba a las mil maravillas en cualquier pista de baile. Esto lo pinchaba yo muchísimo, por ejemplo, en mi residencia en Baobab, Valencia, ¿eh? Esta terraza que me trae grandísimos recuerdos con gente guapísima. Y aquí gira para ti Sergi Moreno con José Díaz. ¿Qué tengo que decir de dos con los que he compartido cabina, micros y alguna que otra noche? Tributo del año 2012 para todo un clásico de la música disco Staying Alive de los Bee Gees. Y ahora voy a destaparte una de esas referencias espectaculares de otro sello espectacular que nosotros que matiné, que te voy a decir de Blas Marine y Vanessa Klein. Has bailado muchísimos temas de ellos si te gustan las fiestas matiné, adaptando un clásico de la música dance a los sonidos que por aquel entonces estaban de pleno auge. Estoy hablando del clásico Forever y que suena así de tremendo.

los Blur, ¿eh? ¿Qué os voy a contar? Que no sepáis ya de esta formación que dio muchísimo de sí en todo el planeta. La revisión particular de Carlos y Vicente Fass del archifamoso Girls and Boys. Y ahora gira para ti David Morales con Lea Lorien, How Would You Feel? Las remezclas vertiente Club Mix de Peter Rauhofer. Y el musicón continúa.

Oye Bien, son las remezclas de un grande, Coqui Selection, y otro grande, Jorge Montilla. Ya sabes, si eres fiel seguidor, seguidora del programa, que estos dos son productores fabs, ¿eh? Al igual que lo son los que giraban antes para ti, Santi Trillo y Eloy AC, los productores de mi último trabajo, del cual estoy orgullosísimo, que hace un tiempecillo, pero bueno, dentro de poco lo rescatamos en el programa. El tema original de Claudio Dari con el versus de Tito Mi, otro grande, otro fab, y que se llamaba el tema Dale Dale. Y ahora viene un discazo. ¡Buah!

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1: Con la producción de Stefano Noferini, del cual hemos bailado bastantes temas, aparecía en el año 2008 Hernández vs DJ Tío. El tema se llamaba About Us y es este que está girando para ti. Tremendo, ¿eh? Buenísimo. Gutter Punk antes, que me trae unos recuerdos tremendos con el Up to 11. Y de esta manera yo me voy a ir marchando ya con Randy García, con Rubén Morán, con Danny Barnes y un proyecto que se llamaba High Energy. Eso es lo que hemos tratado de transmitirte en el programa de hoy, esa energía positiva, dosis de adrenalina. La lina para este día y para los que vienen, ¿eh? Aquí te hemos recargado las pilas de buen musicón, eso está asegurado. Aunque para gustos colores, claro. ¡Que nos vamos! La próxima semana más, dentro de 7 días aquí, en el otro Remember, siempre ofreciéndote nuestra particular versión de la música Remember, la cara B del planeta de la música de baile. Yo soy Joel Muñoz, saludos a todos, os espero dentro de 7 días, paso lista. ¡Que no me falle nadie! ¡Sed felices siempre! Búscame en redes sociales, Joel Muñoz Lenerz. Estamos a tan solo un clic. ¡A sonreír siempre! ¡Hasta dentro de 7 días! ¡Adiós!